0: Desir, Mauro Segura Quartet.
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0: Tours, Nils Oakland Band. Juan Falú.
1: Lo mismo pasa con la chacarera. Yo saco el 2-3. Es aguda y como sin sustento, ¿no? Un grave.
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0: Gone Too Soon, Stephen Harris y Blackout.
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0: Y el chamamé en una parte de su repertorio es una música muy poderosa, pero en otra parte es una música muy
1: Changos Pasión,
0: elaborada y muy nostalgiosa y muy melancólica. Y esos aspectos no se conocen tanto. Se conocen solamente sus aspectos más bailables y más rurales. No sé, en algunos festivales sigue siendo una música para tocarse a la madrugada. Ya cuando están todos medio dormidos, bueno, llega la hora del chamamé.
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0: Tango of Oblivion, Dino Saluzzi.
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6: Hola, me llamo Benja y me invitó una maestra de coro en la escuela de cuarto y me quedé acá porque me hicieron una prueba tal y me dijeron que me podía quedar. Al principio me dio nervios, pero bueno.
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0: Sonata número 10 para violín y guitarra de Paganini, interpretado por Moshe Hammer en violín y Norbert Kraft en guitarra.
1: Hay una forma musical que viene de las Islas Azores.
2: Numa Moraes.
1: Que entra seguramente por Brasil, se mete en la Argentina, se mete en el Uruguay, y que va tomando distintas coloraturas, incluso en el nombre, a veces se le dice cimarrita, a veces chamarrita, a veces chamarra, chinarrita, ¿eh? Y que tiene

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1: Y en cada lugar tiene un color distinto.
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0: Popo Romano, fin de octubre. Elementales, Mayrit.
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Sarah Alexander, Jonathan. Hughes de Courson, doble cuarteto en fa KG 496 de Mozart.

Allegro del concierto en la mayor para oboe, cuerdas y continuo de Juan Sebastián Bach, Patrick Bougereau en oboe y el Richard Carr Consort con la dirección de Philippe Pierlot.

0: Presto del cuarteto de cuerdas en si bemol número 2 de Mozart. Cuarteto Mozarteum de Salzburgo.
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0: Berta Pereira y Pollo Piris Cuarteto, Candombe de Sinan, Barbatuques, O Canto da Ema Pra, Onde Vai Valente.
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Allegro non troppo e piacevole della sonata para guitarra e clave de Manuel María Ponce. Adam Holzman en guitarra y Stephanie Martin en clave.

0: La Yumba, en vivo por el conjunto uruguayo Fugata Tango.
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0: Bayán Paranico, MAF Trío, integrado por Martín Ibarburu, Ale Luzardo y Fede Rigi.
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0: Tacanimba, A Night in Soweto, Luis Jure. Wakti, Fogo.
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0: Cross-reference from DLSQ, saxofones por cuatro, Ibiromes, ellas cuarteto de saxofones.
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Un vals de San Fernando, Beata Söderbergh y Justango. Y vals número 7 en do sostenido menor, opus 64, número 2 de Chopin, por Miguel Barbelo.

Francisco Miñone, vals número 2 para fagot solo, y Aram Khajadourian, vals de la suite mascarada por la Orquesta Sinfónica de Londres con dirección de Stanley Black.

0: Vals, Voces de Primavera, Opus 410, de Johann Strauss, hijo, por la Orquesta Johann Strauss de Viena, con dirección de Willy Boskovsky.
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0: Cajún. Steps Ahead.
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Dos versiones del estándar I Can't Give You Anything But Love, primero por Tanya Running y Hugo Fattoruso, y luego por el Newport Jazz All Stars.

0: Vals Limp, Dave Brubeck con Paul Desmond en saxo alto.
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Rondó Allegro Manon Tropo de la Sonata Primavera de Beethoven. Interpretaron Yehudi Menuhin en violín y Jeremy Menuhin en piano.

dos versiones del tango Mimi Pinzón, primero por el dúo argentino de los hermanos Rollero y luego por los guitarristas uruguayos Mario Núñez y Julio Covelli.

0: Où es-tu, mon amour? Birelli Lagren.
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Summertime en dos versiones. Primero por Birelli Lagren y Sylvain Luc, y luego por la cantante de Benín, Angélique Kidjo.

0: El día que me quieras, Rodolfo Mederos.
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0: Rondó Allegro del concierto en La Mayor para clarinete y orquesta de Mozart, por la Orquesta de San Martín en los Campos, con dirección de Neville Mariner. Guillermo Díaz Silva.
1: El tambor chico, en los tres ritmos tienen los mismos patrón: uno con la mano, dos con el palo. En el ritmo del barrio sur, que es el que nosotros tocamos, la diferencia es que se intenta de que la mano tenga el mismo volumen que en el palo. ¿Sí? Sería más o menos así.
2: Y ahora le mostramos el toque de Barrio Sur.

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Kevin Kern, Childhood Remembered. Song for Sarah, por el músico inglés Michel Hoppe.

0: Brian Miller, Hope. Ronan Hardyman, Love Song.
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Joana Francesa, por la guitarrista brasileña Badia Saad. Ai que me dera, Toquinho.

Corazón que sente, de Ernesto Nazareth, por la pianista Polly Ferman. Vals número 4, opus 8, de Agustín Barrios, por el guitarrista Baltasar Benítez.

0: Vals en do sostenido menor, opus 64 de Chopin, por Miguel Barbello en bandoneón. Clemente Díaz, Vals triste número 2.
1: Gonzalo Varela.
2: El género musical conocido como chiptune es aquel que se inspira por las posibilidades y limitaciones de chips de sonido, generalmente de plataformas de videojuegos de los años 80 y 90. Este tipo de sonido a algunas personas les puede resultar irritante e inexpresivo, pero a muchas otras les resulta lo contrario, y también los conecta afectivamente con su juventud. Por esta razón, hay compositores que trabajan con esta estética aún hoy en día, de forma aislada o combinándola con otros estilos.
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3: 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Así que me encanta.
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Largo del concierto número 5 en fa menor de Juan Sebastián Bach. London Strings, dirigidos por Neville Marriner.

Andante allegro del concierto para arpa número 1 en si mayor, opus 4 de Händel. Nuria Rial en arpa y Richard Carr Consort con la dirección de Philippe Pierlot.

Andante del concierto para piano número 21 en do mayor, Köchel 467 de Mozart. Lleno y andó al piano y Concertus Hungaricus dirigido por András Ligeti.

Andante del trío en re mayor, opus 9 número 3, para dos violines y guitarra de Kreutzer. Anna y Guido Holbling en violines y Josef Zabka en guitarra.

0: La violinista Bohidara Kuzmanova interpretó Salud d'amour de Elgar.
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Adagio de la sonata en mi bemol mayor Köchel 282 de Mozart, por la pianista Alicia de la Rocha.

Andante del cuarteto de cuerdas en la menor, opus 29, número 1, Rosamunda, de Schubert, por el cuarteto italiano.

0: Vals Opus 83 de Durán, por la arpista Ana Lelkes.
1: Chopin fue un compositor que escribió básicamente para el piano.
2: Enrique Graf.
1: De toda la obra que tiene, yo creo que Los Preludios es la mejor, la más completa, la que más me llega a mí, la que más muestra lo que él pudo hacer. Es un grupo de 24 preludios, son obras muy cortitas todas, de algunos menos de un minuto, pero son un mundo entero, cada uno, en unos segundos, él cuenta una historia.
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Petaceta, por el músico chileno Marcelo Concha. Alexandre Lagoya y Claude Bowling. Final.

0: Secret Garden, Moving. Magia celta por el grupo uruguayo Los Casal.
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0: aplauso, aplauso para el tercero, aplauso, aplauso para el tercero.
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Escuchamos dos interpretaciones de guitarristas uruguayos: Alborada por Eduardo Buceta y Verano por Álvaro Pasquet.

Gabriel Estrada, Felicidad. Wagner Tiso y Río Cello Ensemble, Canción du Amor.

0: que cualquiera de las dos van bien con el candombe. La clave de la rumba.
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Antonio Cepeda y Eugenio Toussaint, Monte donde nace el sol. Rodrigo Leao, O encontro.

0: Canção do Repente, Roberto Correia. Hotel Delicias, por el grupo Elementales.
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2: Estimados pasajeros, bienvenidos a Montevideo. Hemos aterrizado a las 19 horas con 10 minutos, hora local. Es requerimiento de la autoridad aeronáutica, permanezcan sentados hasta que el capitán haya apagado la señal, abre los cinturones y el avión esté completamente detenido en su posición final. Los teléfonos celulares pueden ser utilizados con todas sus funciones a partir de este momento. Ladies and gentlemen, welcome to Montevideo City.
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0: El guitarrista Julio Covelli interpretó Vieja Viola.
1: La cueca hay que seguirla en su,
2: Juan Falú,
1: en su trayecto, ¿no? Porque de esa samacueca o de marinera peruana empieza a recorrer la cordillera y se mete en Bolivia, en la cueca boliviana, de ahí la que es la cueca norteña nuestra, que es en modo menor y más rápida. Sería esto.
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0: Víctor Medero, su director, nos habla sobre la dinámica de trabajo.
4: Ustedes ven que llegan y nos saludan todos. De hecho, tienen obligación al principio. Los nuevos que llegan así, que no saben dónde están, dicen, bueno, oh, venga y salude. Venga, de un salude, o sea, charle con sus amigos. Los hacemos que vengan antes. El ensayo comienza a 17:30. Y para que empiece a 17:30, tiene que estar 10-15 minutos antes, pronto para arrancar. Y laburan. Y laburamos las dos horas, o sea, de que llegamos hasta que nos vamos.
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0: España de Chabrier, Orquesta Filarmónica de Monte Carlo, dirigida por el maestro Hervé Niquet.
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0: Javier Limón, Pregúntale al mar. David Peña Dorantes, Semblanzas de un río.
1: Nicolás Arnecho.
2: La cuica tiene el origen, como la rítmica de Brasil casi toda, en la música angolana, el semba angolano. Los instrumentos del semba está, por ejemplo, el ungú, que es el birimbau, y la puguita, que le llaman ellos a la cuica, que es una cuica que se toca, pero con súper grave, ¿viste? Como a través de la cual hablan los muertos, etc. En Brasil entró ese instrumento, obviamente, de la mano de la cultura congo-bantú y el semba, y después se transformó en lo que tenemos hoy como cuica de samba. Apretando y soltando se sacan los dos tonos.

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2: 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Yo entré al coro porque yo cantaba desde muy chica, entonces mi mamá me llevó por sorpresa al coro y probé y me salió la prueba, entonces entré al coro.
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3: 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Yo ingresé este año al coro y pude conocer muchos amigos y a mí me gusta mucho la música desde muy chico, entonces sentí que podía entrar y cantar y quedé a hacer lo que me gusta.
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0: Another Life, Pat Metheny Group.
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0: Southwest Passage, Lee Ritenour.
1: Solemos llamarle orquestas de cumbia, bailes de cumbia, a un género que en Montevideo en realidad se escribió al ritmo de plena, que es un ritmo puertorriqueño. Y otra cosa es lo mismo pero en el interior, que es la charanga, que sí va por aire de cumbia. La cumbia es un ritmo del norte de Colombia, de la zona del Caribe. Tiene una tambora. Después tiene un tambor que se llama el llamador. El llamador va todo a contratiempo. Hay otro tambor que es el alegre, que es el que va improvisando. Tac, chaca, tac, chaca, tum, tum, tum, tum, tum, tac, tac.

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0: Y el danzón también tuvo su evolución, ¿no?
1: Juan Prada.
0: Que el danzón viene de la contradanza francesa. Le fueron incorporando síncopas con la música africana, pero es un poco más tranquilo, armónicamente es mucho más elaborado porque viene con raíces de la música europea, o sea, las relaciones armónicas son más elaboradas.

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Milo, por el músico hindú Trilok Gurtu.

0: Badi Assad, num pagode em Planaltina.
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0: El músico de Mali, Issa Bagayogo, interpretó Jigi.
1: Nicolás Arnicho.
2: Después la guca también, que en realidad la guca lo tocan abajo del brazo y la rompen. Yo no sé tocar, de ese toco acá.

0: Sería una barbuca, ¿no? De la música marroquí.
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1: Víctor Mederos, su director, nos habla sobre la emocionalidad del arte.
3: Estamos como muy orgullosos del trabajo que hacemos como equipo de acompañamiento, ¿viste? Y de sostén, de continentación de los gurises. Hablamos mucho de su sensibilidad. Como hacemos un trabajo también sobre la música, la emocionalidad también está siempre presente, ¿no? Entonces, se abren mucho más con nosotros, se enfrentan a sí mismos. Al hacer arte, ¿viste? Que esa mirada en retrospectiva para adentro es casi inevitable. Pero además hacemos mucho énfasis en eso, ¿no?
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Allegro del concierto para flauta y orquesta Opus 70 de Auli Salinen, Petri Alanko en flauta y orquesta Tapiola Sinfonietta dirigida por Oko Kamu.

Danza, sexteto de cámara colombiano. Allegro non troppo e piacevole, de la sonata para guitarra y clave de Ponce, por Adam Holtzman en guitarra y Stephanie Martin en clave.

Allegro del concierto para clave, flauta, oboe, clarinete, violín y cello de Manuel de Falla, por Luis Vidal en clave y miembros de la Orquesta de Cámara Théâtre Lieu, dirigidos por Josep Pons.

0: Javier Limón con Aynur Dogan. Amanecer en Estambul.
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0: Purin City, por el guitarrista argentino Ernesto Snager. Oyegna Pista, por el acordeonista brasileño Rob Curto.
1: Dulceinas.

0: $12 del pan.
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2: Hernán González, Coptrol.

Rondó Allegretto del trío en re mayor, opus 9, número 2, para dos violines, guitarra y cello, de Carulli. Interpretaron Anna y Guido Holbling en violines y Joseph Zapka en guitarra.

0: Sudestadas, por el grupo uruguayo Yeka Tatú.
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0: Dandy, Quinteto Urbano.
1: El Bayán,
0: Pablo Machado,
1: fue la especie del forró. Incluso gente le dice Bayán al género. La base del Bayán, si la ven, por ejemplo, si escuchamos una marcha camión de las murgas más antiguas, es exactamente lo mismo. Tum, tum, tum, tum. Esa base bien afro, ¿no? La nota bombo, le llaman, ¿no?

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1: Ahí va, ese es el Bayón de Luis Gonzaga.
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1: 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Pensé que no iba a conocer nueva gente, pero ahora en este momento tengo un montón de amigos y además no importa si son amigos, compañeros o lo que sea, quiero a todo el coro como si fueran solamente una sola persona, pero los quiero a todos por igual.
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0: Conexión Porteña, Pablo Sieglar.
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Borboleta en dos versiones, primero por el ensamble Chancho a Cuerda y luego por su compositor Diego Schisi y su quinteto.

Viñeta 2. Fernando Goicochea y Milongoico, Goicochea, Mora, Rigi y San Martín.

0: Milonga del Ángel, Two Banks of Four.
1: El carnavalito y huayno.
0: Juan Falú.

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1: Muy boliviano, peruano, ¿no?
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1: 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Y después me di cuenta que lo gracioso que era estar con más gente que no conocía. Al final pensé que era bueno, está, me encantó, puedo seguir yendo. Así que me encanta.
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0: Alon Solo, Nacho Mateo.
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0: aplauso, aplauso para el tercero, aplauso, aplauso para el tercero.
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Mon Amour, Beto Ponce, Candom Samba, Trío Ibarburu en vivo.

Armando's Rumba, Michel Camilo. Als Zusammen, Ricardo Nolé.

0: Numa Moraes.
1: Una forma musical, bueno, que está en los comienzos de nuestra historia, los cielitos, que seguramente eran coplas que se cantaban en la muralla a los sitiados, a los españoles que estaban sitiados dentro de Montevideo.
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0: Maturana, de Gustavo Cucci Leguizamón, por José Reynoso y Repique.
1: Este es el tercer llamado de embarque para el vuelo 222.
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1: Solicitamos a los pasajeros tengan a bien cruzar por puerta de embarque número 4. Gracias. May I have attention, please? This is the search for the coach of Rio de Janeiro, flight 222. 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
6: El que canta es Maturana, chileno de nacimiento. 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

0: Los Tapes, por el trío compuesto por los uruguayos Nocetti, Soma y Estrada, y Agua, por la orquestita en vivo. Willy González
1: festejó uno de los ritmos, a mi entender, más imponentes de la música afroperuana. Nacido a principios del 1700, es contrario a la esclavitud y a favor de la libertad. También es la música que fogonea celebraciones, rituales y encuentros. Su llevada tiene una fuerte vinculación con nuestro malambo norteño. Y quien la rompe en este estilo y en otros, siempre recomiendo escuchar al Sambo Cabero, grandísimo.
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0: Allegretto de la séptima sinfonía de Beethoven, primero en versión del trío Jacques Lussier y luego por la Leipzig Gewandhaus Orchestra, con la dirección de Kurt Masur.
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2: 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El que no encuentre una marca le regala una camisa. Venga, va. 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

dos interpretaciones del German Brass, Adagio de la Sonata Patética de Ludwig van Beethoven y Color du Brasil.

Tico Tico Lange, por el saxofonista brasileño Leo Gandelman, y Receita de Samba, por el también saxofonista brasileño Paulo Moura.

0: de Samba, Jeff Lorber.
1: Que flamenco es una cosa que te lleva, ¿no? Yo creo que cualquier música puede ser flamenco, si la toca un flamenco, ¿no? Le pone corazón.
0: Josémi Carmona.
1: Yo hay una prueba que hago, que toco la tosca de Puccini y la flamenco y la meto en un taranto. Un taranto es un cante de las minas, el nombre del palo lo da el cante, pero la sonoridad sería en flamenco, en fa sostenido. ¿Vale? Y aquí si metemos la tosca de Puccini, sería por ejemplo... Yeah.

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0: Víctor Mederos, su director, nos cuenta cómo está integrado el equipo.
2: Somos cuatro personas. Bueno, la cabeza soy yo, asistente de direcciones Selma Gutiérrez, y tenemos a Antonella Morales y Giovanna Fuco como asistentes coordinadores, que se encajan de todo lo que den con lo logístico, coordinación, documentación, dinámicas de grupo. Y hacemos un poco de trabajo de chequeo cruzado en el equipo, ¿no? Todos estamos un poco pendientes de todo. Entonces hace que la cadena de errores se minimice todo lo que se pueda. Más teniendo en cuenta que somos cuatro personas para una población muy grande y con un corte social súper amplio, ¿no?
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0: 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De formación mayormente autodidacta, el uruguayo Gonzalo Franco se convirtió en un referente local de la guitarra flamenca. En sus composiciones se amalgama el flamenco más tradicional con elementos de otros estilos populares de una manera muy natural. Los invitamos a disfrutar de su musicalidad.
1: ¡Diego mío! ¡Diego!

Pan con aceite, por el guitarrista uruguayo Gonzalo Franco.

0: Kanjoura, por el intérprete de Cora, Tumani Diabaté.
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0: Horacio, Otelo Molinó.
1: Otro tipo de güiro llamado guayo, o guayo, o rayador.
0: Sergio Tulbovitz.
1: Es un güiro de metal. En Cuba se usa eventualmente para, en agrupaciones también de son o de otro ritmo llamado changüí. Es el mismo instrumento que también se puede usar en la cumbia, en la plena. Sobre todo tiene un papel muy importante en el merengue dominicano, donde realmente los ejecutantes son verdaderos virtuosos.
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3: Hola, mi nombre es Cata, tengo 11 años. Yo entré al coro este año y al principio me sentí muy nerviosa. Pensé que no iba a conocer nueva gente, pero ahora en este momento tengo un montón de amigos y además no importa si son amigos, compañeros o lo que sea. Quiero a todo el coro como si fueran solamente una sola persona, pero los quiero a todos por igual.
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Amigas y amigos, bienvenidos. Esto es Jazz al Día, nuestro encuentro semanal con las novedades en el mundo del jazz. Con la novedad que hoy tenemos a Juancito Steiner en controles y Ángela Tienes a quien les habla, felices de acompañarlos una semana más con estos sonidos tan apasionantes, con esta música que cuando llega a tu vida no se va nunca más. Con una selección que todos ustedes ya lo saben, tratamos de balancear diferentes conjuntos instrumentales, diferente origen de los músicos, diferentes trayectorias, en fin, lo que siempre tratamos de traerles en este programa que hacemos con amor. Comenzamos el programa de esta noche con la nueva grabación del excelente saxofonista de los Países Bajos, Florian Wempe, que nos propone The Light of Day, un conjunto de composiciones propias donde graba con Rob Van Babel en el piano, Steve Sabnick en el contrabajo, Willie Jones III en batería y luego una serie de invitados especiales que no los vamos a leer. Siempre comentamos que en nuestra página web mediospublicos.uy, en la pestaña Babel FM, tenemos un lugarcito, Jazz al Día, con la lista de temas e intérpretes, más los links personales de cada uno de los músicos que aparecen aquí. Ahí podrán seguir desde la página de Florian Wempe la trayectoria de este joven saxofonista de gran calidad. Este es su segundo álbum, The Light of Day, del cual escuchamos el tema titulado The Observer. Ahora cambiamos de sonoridad y vamos con lo que es el clásico trío de piano, contrabajo y batería. Ustedes saben, siempre lo comentamos, formación que tiene la mayor cantidad de ediciones en el mundo del jazz. Y en la jornada de hoy, nada más ni nada menos que el nuevo disco del genial contrabajista israelí Avishai Cohen. El mismo nos trae Eternal Child, un grupo de nuevas composiciones con esta formación, donde convoca a Itai Sinhovich en el piano y Eviatar Slivnik en la batería. Una muy buena costumbre que tiene Avishai Cohen de cada tanto traer nuevas voces jóvenes en el mundo del jazz. Dos músicos realmente muy talentosos y muy jóvenes que lo acompañan a Avishai Cohen en este su nuevo disco, del cual escucharemos Sinchover.